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2: Hola, ¿cómo están, amigos? Espero que muy bien, que la estén pasando genial y seguramente sí, hay que tener esa sonrisa que nos obliga a ver el día bonito. Claro que sí. ¿Qué tal, Lex? ¿Cómo estás? Bienvenido, bienvenido. Buenas vacaciones, ¿ah? Buenas vacaciones. Bueno, yo soy Blanca Ramírez. Ya sabes que siempre te acompaño con temas muy bonitos, muy interesantes para aprender a sobrellevar nuestras relaciones de pareja y también, de alguna manera, ir tomando decisiones. Y una decisión vital e importante es mantener su personalidad. Hay gente muy divertida cuando tiene reuniones y se divierte muchísimo. Son como la alegría de la fiesta. No sé si ustedes conocen gente así, estoy segura que sí. Pero cuando la pareja te conoce en esa versión divertida con tus amigos, con tu familia, pues no le gusta mucho. Y de repente a tu pareja no le gusta esa forma divertida que tienes con tus amistades y con tu familia. Y te prohíbe que lo vuelvas a hacer. O sea, usted cuando vaya a una fiesta se sienta tranquilita. ¿Le harías caso, sí o no? Qué gran tema que tenemos esta noche aquí en el programa. Claro, a varias nos ha pasado así ese tipo de cosas. Que no, que porque bailas de esa manera, no. Hoy día me explayo. 993-505-548 es el WhatsApp de Ritmo Romántica para que nos dejes tu opinión o tu historia. Empezamos Entre la Arena y la Luna, solo aquí en Ritmo Romántica. 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
1: Continuamos acompañándote aquí en Ritmo Romántica, tu radio de baladas. Recuerda nuestro número de WhatsApp, por favor, 993-505-548. Lex me dice que tenemos un audio, vamos a escuchar.
2: Hola Blanquita, ¿qué tal? ¿Cómo están? Buenas noches a todo tu público. De verdad estoy muy contento de estar con ustedes ahorita. Y bueno, quería contarte una de mis historias en las cuales quería saber si tomé la decisión correcta. Y era más o menos, pues, conozco una chica que nos vemos de tiempo y nos hemos contactado por WhatsApp y quería saber si podían hacer algo, ¿no? Estábamos hablando y platicando y yo vivo lejos, ya no vivo donde antes vivía con ella y esa es la razón por la cual de repente me sorprende que haya llegado otra vez a mi vida, pero siempre trato de tener un límite, o sea, poner barreras porque tengo miedo de que sea otra desilusión o yo me esté confundiendo, me habla bonito y me pregunta por mi día, cómo va mi trabajo, cómo estoy, cómo me siento, pero a veces es cortante y fría. ¿Qué debería de hacer, Blanquita? ¿Debería de seguir o debería mejor de dar mi brazo a torcer o decir que no o hacerme loco o desaparecer, Blanca? Escucho tu consejo, Blanquita.
1: Amigo, qué lindo, qué linda energía, qué buena vibra, Alex. Ay, escríbele para que nos diga cómo se llama y mandarle un saludito. Gracias. A ver, mira, vamos a hacer algo importante y quiero que me prestes mucha atención. No corras cuando todavía no sabes caminar. Te estás adelantando demasiado, saltando demasiado cuando tú todavía no la conoces, cuando recién se están solo escribiendo. No te generes mucho humo en tu cabecita, porque a veces las ganas de estar con alguien que nos gusta muchísimo nos hacen perder un poco el piso, un poco la realidad. Vamos a apostar que fluya, como decimos nosotros, que avance hasta donde te permitan, conversa con ella, ya no solo llamada, videollamada, invítala a salir, conócela más y conforme ustedes vayan acercándose en amistad y en esas conversaciones, las cosas se van a ir dando solas. Ahí podrás aclarar mejor tu mente y tu panorama, si es una persona como amiga o si es posible enamorada, ¿ok? Entonces tú tranquilo, da lo mejor de ti, sin nervios, porque el nervio te hace ver fantasmas. De repente la chica te dice hola y tú, ay, me ha dicho hola, que solo te está saludando. O sea, bájale 3 revoluciones a la intensidad de la emoción. Tú tranquilo, eres un chico buenísimo y estoy segura que va a llegar una mujer maravillosa para ti porque te lo mereces. Pero con paciencia, con calma, no vueles, no te imagines más, no agrandes una sola palabra que te escriba ella, porque todas esas características que te he señalado son de personas que están carentes de amor, que están carentes de afecto y tienden a agrandar todo para validar que son correspondidos. Entonces, eso no te va a permitir tomar una decisión aterrizada. Te quiero mucho, un abrazo para ti. Escríbele, llámala, no solamente texto, ¿ok? Videollamada también. Y poco a poco vas a darte cuenta hasta dónde pueden llegar. ¡Suerte! Gracias por compartir tu historia aquí en Ritmo Romántica, tu radio de baladas.

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2: Muchos ya son los que nos están comentando el tema de esta noche aquí en las redes de Ritmo Romántica. Recuerda dejarnos tu audio al 993-505-548. ¿Qué harías si a tu pareja no le gusta tu forma de divertirte con tus amigos, con tus amigas o con tu familia? ¿Le harías caso si te prohíbe que ya no bailes hasta el suelo, que ya no saltes con tus amigas, que ya no tomes más? Dios mío, ¿qué harías? 993-505-548. 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Regresamos con más aquí en Ritmo Romántica, tu radio de baladas.

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1: Recuerda nuestro número de WhatsApp para que nos dejes tu audio opinando del tema o contándonos tu historia. Así no tenga nada que ver con la pregunta, ¿ok? 993-505-548. ¿Tenemos audio? Ok, vamos a escuchar. A ver, ¿qué nos dice el público, Lex?
2: Hola, Blanquita. Mi nombre es Joshua, soy de la ciudad de Arequipa. Bueno, he terminado una relación, mi relación de 2 años hace una semana. He entrado en contacto cero con mi expareja. Y no te voy a mentir, estoy pasando ahorita por un momento complicado. Me duele mucho la pérdida. Me siento un poco bajoneado, mal. Y bueno, ¿qué consejo me daría? La relación se terminó porque ya no hubo la confianza necesaria entre nosotros dos.
1: Ay, amigo, se te escucha triste. Creo que hasta me has llamado con lágrimas en los ojos y lamento mucho esta situación. No sé cuáles han sido las razones que los llevaron a ambos a tomar esta decisión. Sin embargo, amigo mío, tú que te acompañas con nosotros, nunca se da por perdido algo hasta que no se luchó hasta el último. Y si uno tiene que reconocer sus errores, los reconoce sin echarle la culpa al otro. Si han fallado, pues habla con ella, pídele otra oportunidad y de corazón corrige tus errores, así como los de ella. Porque yo creo que si ella a ti no te importara, no te lastimaría tanto. Y se te escucha muy mal, muy mal. Quiere decir que estás arrepentido o quiere decir que estás enamorado y te afecta. Entonces, amigo, no se deja a alguien amándola, a no ser que haya sido una razón grave, grave, grave, que aún amando, pues cada uno debe tomar su camino. Si ese fuera el caso, déjala ser feliz, sigue adelante, corrige tu vida y no vuelvas a dañar a nadie, porque a veces la vida no da otras oportunidades. Pero ese es en un camino. En el otro camino, pide perdón. Es importante reconocer cuando fallamos, cuando herimos, cuando lastimamos. No minimizar las cosas, sino ponernos en el lugar de la otra persona. Solamente así podemos entender el impacto de nuestras acciones sobre los demás y entender que merecemos corregir, porque si amas a alguien, no la dañas. Entonces, amigo, te doy los 2 escenarios. Gracias por dejarnos tu historia y espero de todo corazón que las cosas se arreglen y que poco a poco tú también puedas ser la mejor versión de ti. Gracias por compartir tu historia aquí en Ritmo Romántica, tu radio de baladas.

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2: Es triste cuando te quieres divertir, cuando quieres presentar a tu pareja a tus amigos o amistades y tiene un ambiente bastante divertido, bastante bromista con tus amigos, sobre todo cuando están pues celebrando algo y a tu pareja le molesta. Esto le pasó a nuestra amiga que nos mandó su historia en el WhatsApp de Ritmo Romántica y me dice: Blanquita, he terminado con mi pareja porque es demasiado celoso. Yo soy una persona que me divierto muchísimo, tengo mi grupo de amigas, con mi familia también, somos de los que bailamos hasta el suelo. Y lamentablemente, Blanquita, a él no le gusta que no bailes así, que pareces no sé qué, que te están mirando de aquí a acá. Entonces yo le dije que no le veía nada de malo, que mis amistades sabían cómo yo era y que no hay nada más en este grupo. Sin embargo, volvimos a salir a una reunión y se molestó, hizo toda una escena, delante de todos me gritó, yo dije no más. Hasta ahora no le he respondido las llamadas, ya tenemos una semana sin conversar. Y no quiero conversar, simplemente yo ya di por terminada la relación. He tenido días para pensar lo que me va a pasar si sigo con él y no quiero dejar mi forma de ser por alguien que lo ve todo malo, que está pensando que le voy a sacar la vuelta con el primero que me saque a bailar. Entonces, Blanquita, dije que no. No voy a hablar con él y me siento incómoda por esta situación. No sé qué me aconsejas, siempre escucho tu programa. Gracias, amiga mía, un abrazo para ti. Mira, yo te recomiendo que cuando estés tranquila o cuando estés ya más calmada, hables y no evadas, porque así como tú ya mantienes una posición y una decisión, no porque hables con él lo vas a cambiar. Y tienes toda la razón, nadie puede fingir ser otra persona al lado de la persona que amas. Él o ella te tienen que conocer en esta versión tuya sin sentirse avergonzado, porque entonces si ya sientes vergüenza, arroche o simplemente estás celoso, entonces tú no sabes con quién estás, no tienes la capacidad de razonar con qué clase de persona te has involucrado. Yo creo que deberías decirle tu decisión. Así él te pida otra oportunidad, te ruegue y todo, tú le cortas el teléfono. Yo ya tomé la decisión, muchas gracias, pero no vuelvo más contigo. Espero que seas feliz y punto. Pero no te dediques a escucharlo, porque ahí sí entras en un trompo y él te dice y después te ruega y después te dice y después te ruega y no toman una decisión clara. Lo que sí debes saber es que él no va a cambiar. Y si vuelves con él, olvídate de reuniones, de amigos, de familia. Él es narcisista, tiene unos trastornos ahí raros en su comportamiento, pero le gusta dominar. Ahora, mi pregunta es, ¿tú quieres ser esclava de la pareja o no? Piénsalo. Gracias por compartir tu historia aquí en Ritmo Romántica, tu radio de baladas.

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1: 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Esta es la hora.
2: 8:36.

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2: Continuamos acompañándote aquí en Ritmo Romántica, tu radio de baladas. Gracias a todos los que están comentando la pregunta de hoy. A ver, ¿qué dice el público? Me dice Blanquita. Natalie me dice, Blanquita, de ninguna manera yo le voy a hacer caso a alguien que está viendo cosas que no son. Sí, pues, ¿no? Cuando ya te prohíben es porque hay celos de por medio. Mari Carmen dice, Blanquita, de ninguna manera. Uno tiene que ser como es y la persona está enamorada de ti como eres, con tu esencia, no cambiarte. Es cierto, es cierto. Gracias por comentar en las redes sociales de Ritmo Romántica y también déjame tu audio en nuestro WhatsApp. Tenemos más comentarios para compartir contigo esta noche. Magali me dice, Blanquita, no hay forma, eso no va a ocurrir. ¿Cómo yo le voy a hacer caso a alguien que quiere dominarme? Por favor, chicos, chicas, abran los ojos. Son celos nada más. Aide dice, Blanquita, ¿sabes qué me pasó? Pero yo dije, ahí nomás. Al final, Blanquita, uno termina cediendo y no puedes tú elegir entre amigos y familia. Las personas tienen que aceptarte como son. Es cierto. Recuerda el tema de esta noche. ¿Qué harías si tu pareja te prohíbe a ti que te diviertas con tus amigos o con tus amigas porque no le gusta tu forma de ser cuando estás con ellos? Déjamelo saber ya. Te leo y te escucho. Somos Ritmo Romántica, tu radio de baladas.

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1: 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Esta es la hora.
2: 9:02.

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2: A veces uno se sorprende de cómo la pareja te puede hacer tanto problema por tu forma de ser. Y uno no quiere ocultarle nada, uno quiere seguir con su entorno, con la familia, con los amigos, pero cuando llega la pareja ocurren dos cosas: o se adapta y es uno más de la casa, es uno más del círculo de amigos, o es el que te lleva, o la persona que te saca de ahí, o empieza a prohibirte amistades. Y eso, amigos míos, a la larga no para, porque la persona demandante te va a seguir pidiendo más demostraciones de amor. Entonces tú tienes que ser consecuente con lo que vas a permitir, lo que vas a tolerar. Nadie te tiene que cambiar. Si a ti te parece inadecuada una conducta, la cambias tú porque tú quieres, porque te incomoda, en fin. Pero si tú eres de una manera alegre con tu familia, nadie te puede cambiar. Yo vengo de una familia divertidísima. Uy, no saben, son de los que bailan hasta el suelo. Anita nos queda chica, la cantante. Entonces imagínate, para una persona de fuera es, no sé, lo vaya a tomar mal, pero es nuestra forma de divertirnos y siempre hemos dado nuestro punto de vista. No le vemos nada malo en las reuniones, nadie saca plan con nadie, pero no todos tienen la misma forma de pensar. Recuerda el consejo que ya está publicado en nuestras redes sociales: en una relación debe existir confianza, no prohibiciones. Tu pareja puede expresar lo que siente, pero también debe respetar tu forma de ser, tu espacio y tus amistades. Me encantó el consejo, así que ya compártelo, coméntalo, súbelo a tus stories, así como quien no quiere la cosa, para decir, oye, mira, hasta aquí nomás aguanto, ¿ah? Hasta aquí nomás. Alex se ríe. Regresamos con más aquí en Ritmo Romántica, tu radio de baladas.

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1: El tema que estamos conversando esta noche está trayendo muchos comentarios, y es que estoy segura que a mucha gente le ha pasado que a la pareja le choca tu forma de bailar, tu forma de divertirte. Hay gente que son el alma de la fiesta, que si no van, no hay fiesta, porque sacan a bailar, son las graciosas, los graciosos, y hay un ambiente cómico, bonito y divertido, pero no todo el mundo pues le agrada. Cuéntame si sientes que a tu pareja no le gusta tu forma de ser con las amistades, o sea, tu forma de divertirte, y también te prohíbe salir con ellos, salir con ellas. ¿Le harías caso? Déjanos saber tu opinión o cuéntanos tu historia al 993-505-548. 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
2: La gente está contenta ahí, comentando, participando, nos están dejando bromas en el interno también, ¿ah? Recuerda nuestro número de WhatsApp 993-505-548. ¿Qué harías si, a tu pareja no le gusta tu forma de divertirte con tus amistades y te prohíbe salir con ellos, salir con ellas? ¿Le harías caso, sí o no? No, a ver, Douglas me dice, Blanquita, no ha nacido la persona que me prohíba. ¡Aso! ¡Ya, na, ya! ¡Ay, Dios mío! Hemos dicho, está bien. ¡Qué bueno! A ver, Yanina me dice, Blanquita, yo creo que uno debe conversar, no imponer. A lo mejor le incomoda ciertas cosas, pero debería ser prudente y no prohibirte absolutamente nada. Leonardo, Blanquita, buenas noches. ¿Sabes qué me pasó? Y yo dije, no, ahí no es. Creo que uno no podría ser doble cara. Sí, pues, ¿no? Porque en verdad, uno, pues, no sé, uno tiene su forma de ser y si estás con gente de confianza, pues nadie te tiene que limitar. Sí. María Rosa, Blanquita, buenas noches. A mí me pasó con una anterior pareja y era horrible porque todo el tiempo me prohibía no solamente que saliera con mis amigos, sino hasta con mi familia. Y dije, next, es verdad, ya hay pues un comportamiento extraño, ¿no? Y como les digo siempre, la persona que te exige cambios no se satisface. Hoy día le complaces, mañana también, porque te sigue pidiendo más y más cosas. Cuéntame tú que te acompañas con Entre la Arena y la Luna. Si sientes que a tu pareja no le gusta tu forma de divertirte con tus amistades y te ha prohibido salir con ellos o con ellas, ¿le harías caso? Somos Ritmo Romántica, tu radio de baladas.

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2: La gente está contenta ahí, comentando, participando, nos están dejando bromas en el interno también, ¿ah? Recuerda nuestro número de WhatsApp 993-505-548. ¿Qué harías si, a tu pareja no le gusta tu forma de divertirte con tus amistades y te prohíbe salir con ellos, salir con ellas? ¿Le harías caso, sí o no? No, a ver, Douglas me dice, Blanquita, no ha nacido la persona que me prohíba. ¡Aso! ¡Ya, no, ya! ¡Ay, Dios mío! Hemos dicho, está bien. ¡Qué bueno! A ver, Yanina me dice, Blanquita, yo creo que uno debe conversar, no imponer. A lo mejor le incomoda ciertas cosas, pero debería ser prudente y no prohibirte absolutamente nada. Leonardo, Blanquita, buenas noches. ¿Sabes qué me pasó? Y yo dije, no, ahí no es. Creo que uno no podría ser doble cara. Sí, pues, ¿no? Porque en verdad, uno, pues, no sé, uno tiene su forma de ser y si estás con gente de confianza, pues nadie te tiene que limitar. Sí. María Rosa, Blanquita, buenas noches. A mí me pasó con una anterior pareja y era horrible porque todo el tiempo me prohibía no solamente que saliera con mis amigos, sino hasta con mi familia. Y dije, next, es verdad, ya hay pues un comportamiento extraño, ¿no? Y como les digo siempre, la persona que te exige cambios no se satisface. Hoy día le complaces, mañana también, porque te sigue pidiendo más y más cosas. Cuéntame tú que te acompañas con Entre la Arena y la Luna. Si sientes que a tu pareja no le gusta tu forma de divertirte con tus amistades y te ha prohibido salir con ellos o con ellas, ¿le harías caso? 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
2: ¿Qué importante es mantenerse firme frente a tu manera de ser, a tu esencia? ¿Hay parejas que les gusta tomar el control? Sí. A punto, al punto de querer decirle a su pareja cómo vestir, cómo reírse, qué mirar, qué perfume ponerse, con quién salir, con quién ya nunca más. Y cuando uno llega a esos extremos de hacerle caso a la pareja en sus restricciones, estás dejando tu esencia, estás dejando tu personalidad para convertirte en el títere de alguien. Y eso no es amor, es control, es dominio, es quererse imponer frente a lo que a ti te pueda gustar. Muy al margen de cómo tú eres con tu familia, porque solemos ser libres con las personas en confianza, ¿no? Tenemos un entorno donde me siento muy cómoda, muy cómodo, y soy como soy. Y si yo siento que no le hago daño a nadie, que nadie se falta el respeto, que todos son bromas y risas, porque de alguna manera nos hemos permitido eso, nadie debería sentirse ofendido o pensar que ahí va a haber una situación de infidelidad o de coqueteo. No, yo creo que todo el mundo le entra la broma. Pero cuando tienes una pareja que se ofusca y que te empieza a prohibir, sería bueno evaluar si vale la pena mantenerse al lado de alguien que va a parecer un carcelero o una carcelera, que nada de lo que le guste o no le guste no lo puedas hacer. Siente esa valentía de sentirte libre, de decidir con quiénes te vas a divertir, hasta qué punto tú te sientes cómodo con esas personas, y que la pareja no tiene por qué elegirte nada, absolutamente nada. Mucho cuidado, chicas, chicos, con estar con personas que nada les gusta, que ponen su cara de chupando limón porque, ay, tu amiguita no me acae, ay, tu amiguito esto y tu amiguito el otro, porque son gente demasiado insegura, demasiado problemática, y para terminar una relación con ellos es bien difícil. Se vuelven personas absolutamente tóxicas y hasta agresivas. Pueden llegar a lastimarte verbalmente y físicamente. Entonces hay que estar atentos a las señales que me están indicando qué personalidad tiene la pareja y saber si continúas o no, sin miedo a que te pase nada, porque no hay peor relación en este mundo que aquella que te quiere cambiar, que te limita y te quiere mantener como si estuvieras en una cárcel. Piénsalo. Gracias a todos los que están participando del programa. 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
2: Se nos fue el tiempo, la verdad. Gracias, Lex, por haber regresado de tus vacaciones. Estuvo Pepe Fe conmigo, pero lo ha hecho muy bien, ¿eh? Lo ha hecho muy bien. Bueno, recuerda, como siempre, nuestro consejo sobre este tema tan importante y que hoy por hoy hay muchas relaciones que se vuelven muy tóxicas y desde el inicio hay señales que nos hacen sentir que esto no va a funcionar. En una relación debe existir confianza, no prohibiciones. Tu pareja puede expresar lo que siente, pero también debe respetar tu manera de ser, tu entorno, tu espacio y sobre todo a tus amistades, ya lo sabes. Yo soy Blanca Ramírez, me encantó acompañarte. Gracias a cada uno de ustedes, que tengan sueños de éxito, de mucho, mucho amor, muchas bendiciones, mucha fe en estos momentos tan difíciles que puedes estar viviendo. Las noticias no son alentadoras. A veces vemos el noticiero y de verdad nos preocupamos muchísimo, pero hay que seguir orando, rezando, teniendo fe de que las cosas van a mejorar, empezando por casa. Hay que tener este vínculo fuerte con la familia, perdonarse, darse otras oportunidades donde realmente sea en tu entorno familiar, amical, reine el amor, la confianza y el respeto. Quédate aquí en Ritmo Romántica, tu radio de baladas. Chao.

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1: 4 y 1. 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
1: 4:10.

0: 4 y 19.
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0: 24 y 27.
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0: 4:33.

0: 4:41. 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

0: 4:51.
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2: 5 y 4.

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3: 5 y 4.

0: 5 y 12.
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0: 5 y 25.
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2: 5:35.

0: Muchas gracias.
1: 5:45.
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0: 5:55.
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1: Hola amigos, ¿cómo están? Qué gusto saludarlos. Yo soy Blanca Ramírez. Me encanta compartir estas historias contigo que nos invitan mucho a la reflexión, a analizar un poquito cómo vamos, si estamos camino a nuestras metas, a estar atentos con quién sí y con quién no. Qué lindo es este programa. Yo soy Blanca Ramírez y ya empiezo con historias románticas aquí en Ritmo Romántica, tu radio de baladas. Había un matrimonio con un hijo de 12 años y un burro, y decidieron viajar, trabajar y conocer el mundo. Así que se fueron los tres con su burro. Al pasar por el primer pueblo, la gente los miraba y comentaban: mire ese chico maleducado, él arriba del burro y los pobres padres ya mayores llevándolo de las riendas. Uy, entonces la mujer le dijo a su esposo: oye, mira, están hablando mal de nuestro hijo, mejor bájalo. El esposo baja a su hijo y se sube él. Al llegar al segundo pueblo, la gente los comenzó a observar y empezó a decir: mira qué sinvergüenza este tipo, deja que el niño y la pobre mujer tiren del burro mientras él va muy cómodo encima. ¿Quieres saber qué pasó con esta historia? Quédate con nosotros. Estás disfrutando de historias románticas en Ritmo Romántica, tu radio de baladas.
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1: Continuamos con la segunda parte de esta historia tan interesante acerca de un matrimonio que viaja con su hijo y su burro. Y cuando llegan al primer pueblo, pues la gente queda mirando al niño que estaba en el burro y empieza a decir cómo es posible que este niño esté encima del burro. Y bueno, entonces ellos escuchan y la esposa le dice: mira, vamos mejor a bajar al niño y te subes tú. Llegan al segundo pueblo y otra vez lo mismo, pero esta vez la gente empezó a acusar al esposo y a decirle que sinvergüenza, cómo es posible que el niño camine y la pobre mujer y él bien cómodo va encima del burro. Entonces, bueno, tomaron la decisión de subir a la señora al burro, mientras el padre y su hijo tiraban de las riendas. Y al pasar por el tercer pueblo, la gente comentaba: ay, pobre hombre, después de trabajar todo el día, debe llevar a la mujer sobre el burro. Y pobre el hijo, ay, que le espera con esa madre. Tras escuchar esto, se pusieron de acuerdo los tres y decidieron subir los tres al burro para continuar con su viaje. Pero al llegar al cuarto pueblo, todos lo miraban y decían: qué malvados que son, cómo es posible, van a partirle la columna al pobre burro. Por último, decidieron bajarse los tres y caminar junto al burro. Pero al pasar por otro pueblo, la gente decía: no puedo creerlo, miren a estos tres tontos, caminan cuando tienen un burro que podría llevarlos. Moraleja: hagas lo que hagas, siempre habrá gente que critique, que te quiera decir a ti lo que tú tienes que hacer con tu vida. ¿Sabes qué? Ten la valentía de que no te importe nada lo que otros digan o piensen y sé fiel a ti mismo. Regresamos con más aquí en Historias Románticas, en Ritmo Romántica, tu radio de baladas.

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1: Para ti que te acompañas con historias románticas, aquí en Ritmo Romántica, tu radio de baladas. No te preocupes por lo que digan de ti. Las mismas personas que critican tus decisiones nunca han estado presentes en tus batallas. Ninguna tocará tu puerta para preguntarte cómo estás, si tienes problemas o si necesitas ayuda. Hablar es fácil cuando no se cargan las responsabilidades de otra persona. Por eso, deja de vivir pendiente de la opinión ajena. Que cada quien piense lo que le dé la gana. Tú sigue adelante, porque quienes más juzgan suelen ser los que menos ayudan. 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
18: Disfrutando de la nieve y el hielo y jugaban tranquilamente. A pesar que era una tarde nublada y fría, los niños jugaban sin preocupaciones. Cuando de pronto, el hielo se reventó. Los niños se miraron asustados, temían lo peor. Y lamentablemente, uno de los niños se hundió en el agua. El otro niño, viendo que su amiguito se ahogaba, gritaba desesperadamente, pero no había nadie cerca a ese lugar. ¿Quieren saber qué pasó? 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
1: Te estaba contando la historia de dos niños que jugaban tranquilamente patinando sobre una laguna congelada. Los niños estaban risa y risa, a pesar que era un día muy nublado, muy frío. Los niños estaban divirtiéndose. Pero al pasar los minutos, el hielo se revienta y uno de los niños cae al agua. El otro niño gritaba desesperado viendo cómo su amiguito se ahogaba debajo del hielo. Tomó una piedra y empezó a golpear con todas sus fuerzas hasta que logró quebrar el hielo. Y no se sabe cómo este niño logró salvar a su amigo. Cuando llegaron los bomberos y vieron lo que había ocurrido, se preguntaron, ¿cómo lo hizo? El hielo estaba muy grueso. Era imposible que lo haya podido quebrar, sobre todo con esa piedra y sus manos tan pequeñas. En ese instante apareció un anciano y le dijo, yo sé cómo este niño logró salvar a su amigo. ¿Cómo? Le preguntó la gente. Y él contestó, no había nadie a su alrededor para decirle a este niño que era imposible, que nunca lo podía hacer. Moraleja de esta historia: tú tienes más fuerzas de la que te crees capaz de tener. Eres más valiente de lo que te imaginas. A pesar de los problemas, a pesar de las dificultades, no olvides tu sueño. Sigue adelante, levántate y sigue. Vas a lograr lo que te imaginas para ti en esta vida preciosa. 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
1: Llegamos al final de Historias Románticas, aquí en Ritmo Romántica, tu radio de baladas. Recuerda que soy Blanca Ramírez, que siempre te doy los mejores consejos y que regreso para acompañarte a las 7 de la noche con Entre la Arena y la Luna. Existe una leyenda japonesa que dice que si pierdes el autobús, tal vez evitaste un accidente. Si te rechazan, tal vez te salvaron del lugar equivocado. Si se van, tal vez hicieron espacio para quien está por llegar. El universo te protege de maneras que al principio parecen mala suerte, pero es solo una parte del camino. Llega lo bueno para ti. Me encantó, así que quería compartirlo contigo. Un beso, que tengas un día maravilloso y que te acompañes con nosotros. Somos Ritmo Romántica, tu radio de baladas.

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donde vas a lograr recuperar la confianza de alguien que estimas mucho. Fin de semana donde esos cambios te van a favorecer. Tu número de suerte es el número 13 y tu palabra clave, el cambio. Seguimos con el signo de Tauro. Tauro, no imagines cosas donde no las hay. Va a ser un fin de semana tranquilo, donde tienes que quitar de tu mente pensamientos negativos, una nueva atracción, alguien que te va a comenzar a gustar y tú a esa persona también. Tu número de suerte es el número 1, tu palabra clave, la atracción. Géminis, dejas atrás malos entendidos, trabaja en la buena comunicación. Va a ser un fin de semana donde vas a recuperar un dinero que creías perdido. Trata de ser precavido en tus gastos. Tu número de suerte es el número 3, tu palabra clave, la paciencia. 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Yo regreso con mucho más del horóscopo del fin de semana. Quédate conmigo aquí en Ritmo Romántica, tu radio de baladas.

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1: Continuamos con mucho más del horóscopo del fin de semana. Nos encontramos ya con el signo de Cáncer. Cáncer, no te cierres en tus ideas. Este fin de semana sé flexible y mejora la comunicación con alguien que quieres mucho. Vas a recibir una buena noticia que te va a ayudar a ser más generoso y a compartir con los demás. Tu número de suerte es el número 14, tu palabra clave la armonía. Leo, todo cae por su propio peso, los retrasos terminan, buenas noticias con respecto a un cambio, un viaje que querías hacer. Dejas atrás malos entendidos y chismes con respecto a una persona que estimas mucho y logras una reconciliación. Tu número de suerte es el número 4, tu palabra clave, la pasión. Seguimos con el signo de Virgo, retomas esa amistad y no te arrepientes. Fin de semana de cambios importantes donde logras sacar de tu mente pensamientos negativos y logras acercarte a alguien que quieres mucho. Tu número de suerte es el número 6, tu palabra clave es el equilibrio. 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Yo regreso con mucho más del horóscopo del fin de semana. Quédate conmigo aquí en Ritmo Romántica, tu radio de baladas.

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2: Continuamos con mucho más del horóscopo del fin de semana. Nos encontramos ya con el signo de Libra. Libra, este fin de semana concretas algo muy importante para ti y avanzas, recibes una noticia que es como una sorpresa, que te ayuda a decidirte en cuestión a un tema sentimental que te ha costado trabajo por temor, pero que lo haces. Tu número de suerte es el número 20, tu palabra clave la transformación. Seguimos con el signo de Escorpio. Luego de una conversación viene la calma y la reconciliación. No vuelvas a sacar en cara algo que perdonaste porque sería muy negativo para ti. Alguien del pasado regresa y te habla de sus sentimientos. Tu número de suerte es el número 5, tu palabra clave, el orden. Seguimos con el signo de Sagitario. Cambios inesperados, una sorpresa que no te imaginabas, algo que te llena de alegría. Aunque tienes dudas, aceptas y te arriesgas a volverte a involucrar con esa persona. Tu número de suerte es el número 10, tu palabra clave, la armonía. 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Yo regreso con mucho más del horóscopo del fin de semana. Quédate conmigo aquí en Ritmo Romántica, tu radio de baladas.

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1: Continuamos con mucho más del horóscopo del fin de semana. Nos encontramos ya con el signo de Capricornio. Capricornio, fin de semana de unión familiar. Alguien muestra su generosidad contigo y te llena de alegría. Los que no tienen pareja van a ser el centro de atención de una situación donde vas a poder atraer a esa persona que tanto te gusta. Tu número de suerte es el número 21, tu palabra clave, la realización. Seguimos con el signo de Acuario. Evita discusiones y trabaja en la buena comunicación. Va a ser un fin de semana donde te vas a alejar del conflicto y vas a buscar el buen entendimiento y el amor. Tu número de suerte es el número 17, tu palabra clave, la esperanza. Seguimos con el signo de Piscis. Piscis, esa persona te vuelve a buscar y te sigue gustando, así que vas a aceptar y vas a lograr volver a confiar en el amor. Va a ser un fin de semana ameno y lleno de ilusión para ti. Tu número de suerte es el número 9, tu palabra clave, la confianza. Seguimos con este poderoso ritual para terminar con los celos de tu relación. Es muy sencillo. Vas a colocar una fotografía de ambos sobre una tela color roja. Encima le vas a colocar manzanilla fresca, pétalos de rosas rosadas, menta fresca y orégano. Le vas a rociar agua florida y agua de cananga. La vas a envolver con la tela roja, todo el preparado, y vas a encender una vela color blanca. Deja que se consuma porque estás ritualizando todos los elementos y los guardas en un lugar seguro. Verás cómo terminan los celos y cómo logras la armonía entre ustedes. Hazlo con mucha fe, que es la clave de la magia. 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Yo me despido de ti, regreso mañana a las 9:00 con mi programa especial de los domingos y ahora te dejo muy bien acompañado aquí en Ritmo Romántica, tu radio de baladas.

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estamos? Muy buenos días. Bienvenidos a Ranking, la romántica de la semana. Soy Paquito Bazán. Y recuerda que me quedo contigo hasta las 11 de la mañana. Ya empezamos con toda la fuerza del mundo. Escuchábamos en el puesto número 8, La vida que me robaste, versión balada con Brulela Torpoco, que tiene 2 semanas en lista y se mantiene en la misma posición en la que ingresó a nuestro ranking la semana pasada. Espero que esté todo bien en tu vida. Ya lo sabes, ¿eh? Que sea un buen sábado. A partir de ahora, te invito a que subas el volumen y a que disfrutes.

Estamos en Ritmo Romántico, tu radio de baladas. Por acá, Maquito Bazán, disfrutando el ranking romántico de la semana. Era el puesto número 6, antes, con Luis Fonsi, Me Despido. Qué bonito Luis Fonsi, sinceramente, me encanta Luis Fonsi. Es un romántico de ya algunos años. Vamos a presentarte la primer lanzamiento. Es el primer lanzamiento de la semana. Está buenazo, ¿eh? Hablamos, mira, qué buen junte. Ricky, nunca pensé que podía ocurrir. Ricky Martin con Kany García se juntaron y nos van a dejar este feat, esta colaboración que está muy bonita. Asignatura pendiente, espero que te guste. Disfrútala, gózala aquí en Ritmo Romántica, tu radio de baladas.

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2: Hoy hablamos de Río Roma. Río Roma es un dúo mexicano de pop latino, famoso por sus baladas románticas. Se formó en el año 2010 en Tulancingo, Hidalgo, México, por los hermanos José Luis y Raúl Ortega Castro. Hablando de hermanos, Jesse y Joy se separaron, pero Río Roma siguen juntos. Hijos de José Luis Ortega Pineda y María Teresa Castro. José Luis y Raúl nacieron en Tulancingo, Hidalgo, el 17 de enero del año 1981 y el 17 de julio del año 1994. Tienen muchos éxitos, entre ellos, Tú me cambiaste la vida, de Río Roma.

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0: 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Esta es la hora.
2: 10:33.

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0: estaba en la posición número 3. ¿Y qué pasó? ¡Qué barbaridad! Sinceramente hay que reconocerlo, siempre apelo a D'Ambrosio, no solamente como autor, compositor, sino como cantante, pero como compositor es extraordinario, porque el ¿y qué pasó? Se está haciendo, el día de ayer o antes de ayer lo presenté en la medianoche en ATV, vinieron a hacerlo en versión reparto. En reparto, o sea, ya ni siquiera en salsa, el reparto, que es como una fusión de la salsa cubana o de la timba, o sea, es como que el hip hop salsero que tienen los cubanos, o sea, literal, ¿no? O sea, wow. Entonces ya pensaba, decía, claro, se ha hecho en versión balada con Álvaro Roth, en versión cumbia con sonido 2000, que es más cumbia amazónica, en versión la de pelo, en versión, vamos, o sea, qué barbaridad, sinceramente, ¿ah? ¿Eh? Bien por pelo D'Ambrosio, mi causita, con... ¿Qué pasó, no? ¿Y qué pasó? Oh, oh, era el puesto número 3. Vámonos al siguiente lanzamiento, ¿te parece? Hablemos de Gracie, que lanza este tema Limonar. Somos Ritmo Romántica, tu radio de baladas.
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0: máximo. Si dices que te vas, es la primera posición de este ranking romántico de la semana. Lamentablemente, baja, ¿no? No logra mantenerse como la romántica con ritmo de la semana, pero se mantiene con éxito. Tiene 9 semanas ya en lista y está en el primer lugar. Vamos a recordarte los 8 primeros lugares, ¿te parece? Para ya mencionarte cuál va a ser esta semana la romántica con ritmo. Puesto número 8. La vida que me robaste, Brunella Torpoco. En el puesto número 7, Karol G, Después de ti.
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0: El puesto número 6 es para Luis Fonsi, Me despido.
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0: En el puesto 5 se encuentra Hanna y Ashley Hash, Si me hubieras llamado ayer.
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0: En el puesto número 4 escuchábamos a Romeo Santos con Prince Royce, Dardos.
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0: En el puesto número 3, el mencionado Alvarito Rap con ¿Y qué pasó?
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0: El puesto número 2 fue para Alex Fernández, Tú sigues aquí.
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0: Y en el puesto número 1, escuchábamos hace instantes a Johnny Lau, Si dices que te vas. Te presento ya mismo la romántica con ritmo de la semana. Y la romántica con ritmo de la semana es para Bruno Mars, Lo arriesgo

Liga con Ritmo de la Semana. Se despide de ustedes. Muchísimas gracias. Que tengamos todos un estupendo fin de semana. Y no puedo dejar de mencionar lo siguiente. Porque tenemos la obligación como comunicadores de volver a sembrar valores. Para ti romántica, para ti romántico, que eres papá, que eres mamá, a lo mejor de un adolescente, o que eres abuelita de un adolescente, hay que volver a sembrar valores. Recuerda que el colegio hace su parte. El colegio educa y da seguridad. Es decir, te cuida a tus hijos de que no les pase nada cuando se los confías y los educa en que aprendan a sumar, aprendan a restar, puedan hablar inglés si es que les enseñan inglés o a escribir correctamente en español. Esa es la educación que el colegio da. Los valores que tienen que ver con el respeto, la empatía, la responsabilidad, el abrazo, esos valores de familia, están en casa. Así que, por favor, sembremos esos valores nuevamente para que la sociedad vuelva a sanar. Porque definitivamente el análisis que hago es que la sociedad ha enfermado. Cuando uno ve lo que ha ocurrido en este colegio Liceo Naval Almirante Guise, que en teoría son niños de privilegio, hijos de oficiales de marina que ocupan grandes puestos y grandes cargos y grandes rangos. Cuando uno analiza eso dice, claro, o sea, no es una clase social. Es que la sociedad, ricos y pobres, los que están en el medio, en esa brecha, son iguales. Ha enfermado. Así que, ¿qué les parece si con el amor sanamos a nuestra sociedad? ¿Les parece? Quería dejar ese mensaje, me parece propicio para este fin de semana, porque lo que ha pasado en la semana es terrible, terrible. Nos ha conmocionado como sociedad y esperemos que encuentren también un castigo, una sanción ejemplar, porque lo que han cometido es un delito muy grave, más allá de si son mayores de edad o si son menores de edad. Eso no hay que dejarlo nunca de vista. Te vas a quedar entonces, ahora sí me despido. Tengan un hermoso sábado, ya saben, crezcamos siempre en el amor, en los buenos valores. Te quedas con Alejandro Sanz, amiga mía, tremendo clásico romántico. Y se viene un versus buenísimo, ¿eh? Dos mujeres poderosas, Laura Pausini versus Miriam Hernández, aquí en Ritmo Romántica, tu radio de valores.

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sábado para todos aquí en Ritmo Romántica, tu radio de baladas. Soy Les Valenzuela. Feliz de acompañarte. Ayer aquí en casa hemos tenido una celebración nosotros muy bonita. CRP, empresa que contiene Ritmo Romántica, cumplió 57 años. La pasamos súper, súper, súper, súper bien. Pero ya estamos de vuelta aquí, sábado 19 de septiembre. Y hoy, ¿qué se celebra en el mundo? Mira, me parece interesante. Hoy se celebra el Día Mundial del Aperitivo. Así es, el 19 de septiembre se celebra este día para homenajear esta tradición social gastronómica de tomar un bocadito ligero y una bebida antes del almuerzo o la cena, ¿no? Se sigue practicando eso, en algunos casos sí, en otros todavía no. Aperitivo proviene de la palabra latina aperitibus, que significa que tiende a abrir o preparar el apetito, ¿no? Mientras esperas el plato de fondo, vas picando unas cositas que ponen en la mesa. Aquí, de repente, esa canchita serronito cuando vas a la cevichería. ¡Uy, qué rico! Bueno, consiste en combinar una bebida estimulante. A veces un vinito, una cervecita, ¿no? Y bocaditos clásicos. Unas aceitunitas, unos quesitos embutidos. Ese es un aperitivo y tenía su día. Hoy, 19 de septiembre. ¡Mira tú! Lo que acabamos de aprender. Para que se mantenga la tradición es que se ha establecido este día a nivel mundial. Así es que si no lo haces, ¿por qué el día de hoy no cambias un poquito la rutina y pones unas aceitunitas, la canchita serranita, como te decía, quesito en cuadradito, una bebida, un refresquito, y a tu estilo te das un aperitivo antes de almorzar? Claro, algo distinto, ¿no? Porque de eso se trata la vida. De darse esos toquecitos y pasarla súper bien. Yo soy Lex Valenzuela y ya estamos aquí en Ritmo Romántica, tu radio de baladas.

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De verdad, no me imagino lo agradecido, emocionado y por supuesto feliz que se habrá sentido Gianmarco hace unos días nada más cuando salió la lista de los nominados para los Latin Grammy 2026 y sus dos hijos, Nick y Fabián, figuraban entre estos artistas de clase, de élite. Imagínate, ¿no? Nosotros también, la música peruana vuelve a hacerse presente en uno de los escenarios más importantes de la industria latina. Nick y Fabián, hijos de nuestro cantautor peruano Gianmarco, fueron anunciados. ¿Cuándo fue esto? El miércoles, el 16 de septiembre, entre la lista de los nominados a los Latin Grammy 2026. La ceremonia será el 12 de noviembre, va a ser en Las Vegas y me imagino la expectativa, los nervios, el corazón que le debe latir a full a Gianmarco cuando llegue ese día y estén sus hijos justamente en cada una de las categorías, a ver si alcanzan este reconocimiento. Sería fabuloso para él, para su familia y para nosotros los peruanos. Una muy, muy, muy buena noticia. Bueno, 11:40, somos Ritmo Romántica, tu radio de baladas. Aquí estamos, nos acompañamos. Y así como hay esta alegría familiar por parte de Gianmarco, deseamos que en casa, hoy y todo este fin de semana también haya momentos de felicidad, de agradecimiento, de sonrisas. Aprovecha el tiempo, ¿sí? A veces hay que trabajar o dedicarse al emprendimiento para poder seguir trayendo el sustento al hogar. Pero no descuidemos también el tiempo en familia. Y siempre con Ritmo Romántica, tu radio de baladas.

Yo te voy a amar. NSYNC. Qué bonito recuerdo. Somos Ritmo Romántica, tu radio de baladas. Vamos un ratito al WhatsApp porque estamos recibiendo mensajitos, saluditos y a mí me encanta leer, saludar, estar con ustedes. Gracias, ¿ah? Por aquí dice, buenos días, Lex. Soy Diego de la Cruz, desde José Gálvez. Gracias, Diego. Quiero mandar un saludo para mi madre, Raquel, y mi hermana, Vanessa. Siempre escuchando Ritmo Romántica, mi radio de baladas. Qué lindo. Un abrazo para ti, Diego. Un abrazo para tu bella madre, Raquel, y para tu hermanita, Vanessa. Gracias por estar con Ritmo Romántica. Bendiciones. Por aquí dice, hola, saludos desde Puno. Soy Minerva. ¿Cómo estás, Minerva? Full sintonía. Amo a Cristian Castro. Bueno, ya sonó una canción justamente de Cristian Castro. Me hace recordar a mi trabajo anterior y a todo lo que viví allá. Gracias, Minerva. Gracias a la gente linda de Puno, Juliaca. La gente de Arequipa. La gente de Cusco. Gracias por estar con Ritmo Romántica. 11:54, tenemos que terminar esta hora ya del programa y lo que se viene es el Versus con Ritmo. Te debo presentar los artistas, me había olvidado. A ver, cambiamos. Se viene la secuencia donde tú decides qué artista gana para que tenga media hora con todos sus éxitos aquí en Ritmo Romántica, tu radio de baladas. Ya sabes cuál es nuestro WhatsApp, 993-505-548. Te lo repito otra vez, 993-505-548. En un ratito arranca el Versus con Ritmo, pero antes te presento a las... Son dos voces femeninas, las artistas que el día de hoy se van a enfrentar. Una en el mes de abril nos visitó, disfrutamos de ese concierto. Fue espectacular, ella misma lo dice. En el Perú, su casa es Ritmo Romántica. Me refiero a Laura Pausini.

0: ¿Contra quién se enfrenta? Bueno, ella viene pronto a nuestro país. También vas a estar como invitada de Ritmo Romántica, para ser exactos, en noviembre 5 y 6. Estamos hablando de Miriam Hernández.
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0: De verdad que está muy, muy difícil de decidir. Ambas transmiten emociones, cuentan historias de una forma maravillosa. Ambas son talentosísimas. Así es que te leo, te escucho a través del 993-505-548. El Versus con Ritmo, Laura Pausini o Miriam Hernández. Arranca en un ratito, al mediodía. Y solo aquí en la radio que siempre te acompaña. Ritmo Romántica, tu radio de baladas.

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7: Al versus con ritmo. Si has estado escuchando la radio hace un ratito atrás, ya sabes quiénes se están enfrentando. Si recién te conectas a Ritmo Romántica, tu radio de baladas, bienvenida, bienvenido y gracias. Soy Lex Valenzuela. A esta hora enfrentamos en popularidad, ojo, a dos artistas. Van a ser dos voces femeninas y la que recibe el mayor apoyo por parte de ustedes a través del WhatsApp 993-505-548 gana. Hoy, atención, se enfrentan, para que empieces a votar ya. Desde Chile viene al Perú, doble fecha, porque ha sido una locura la adquisición de los boletos. 5 y 6 de noviembre, me refiero a Miriam Hernández.

0: el hombre que yo amo. Ya me están escribiendo por aquí mientras dan su voto. ¿Quieres que gane Miren Hernández? 993-505-548. Y se enfrenta a un artista que ya se presentó este año en nuestro país. Y yo sé que va a venir de nuevo. Tengo fe, muy pronto. Me refiero a Laura Pausini. Amores tan extraños. Estaba leyendo las noticias. Si gana, te cuento, ¿ya? Si gana, te cuento. Voy a tener que aguantar un poquito. Pero depende de ti. 993-505-548. Qué complicado de verdad. Tú decides, Miriam Hernández o Laura Pausini. Te paso el WhatsApp, 993-505-548. Y gracias, porque ya están participando, porque ya están enviando sus audios. Son lo máximo. A ver, vamos a escucharte. Hola, Ritmo Romántica.
1: Hola, Ritmo Romántica, la radio número uno en baladas.
0: Gracias.
1: Te escribo desde Piura. Mi voto es para Laura Pausini.
0: Laura Pausini.
1: 100% Laura Pausini. Que gane Laura Pausini.
0: Gracias a la gente bella de Piura. Un besito para ti. Otro más. Hola, Ritmo Romántica.
2: Buenas tardes, Ritmo Romántica. Saludos desde Panamá.
0: Panamá.
2: Mi voto es para Laura Pausini.
0: Dos puntos para Laura Pausini. Vamos a ver si llega el apoyo de Miriam Hernández. Gracias a la gente linda. Se detienen todavía en el tráfico. Se estacionan para votar y desde Panamá. ¡Qué emoción! Gracias. Hola, Ritmo Romántica.
3: Hola, Lex Valenzuela.
0: ¿Qué tal?
3: Hoy es un poco complicado para dar el voto.
0: Sí.
3: Pero de todas maneras, me quedo votando para Laura Pausini.
0: Otro
3: amores
0: punto.
3: Extraños.
0: Amores
3: Ritmo
0: extraños.
3: Romántica. Tu radio de baladas.
0: Otro punto para Laura Pausini. Miriam Hernández, fanáticas, fanáticos, ¿dónde están?
4: Bendecida tarde, Ritmo Romántica. Mi voto es para Miriam Hernández.
0: Ahí está.
4: Desde Creco, Piura.
0: Desde el rico Piura también están las fans de Miriam Hernández. Laura Pausini, tú decides. 993-505-548. Hola.
5: Ritmo Romántica, buenas tardes. Saludos desde Cajamarca.
0: Cajamarca.
5: Mi voto es para Laura Pausini. Y escucho Ritmo Romántica, tu radio de baladas.
0: Gracias a la gente linda de Cajamarca, lo máximo. Hola, Ritmo Romántica.
6: Hola, Ritmo Romántica, Radio Ritmo Romántica. Soy María Isabel. Mi voto es para Miriam Hernández.
0: Miriam Hernández.
6: Gracias.
0: Gracias a ti. Somos Ritmo Romántica, tu radio de baladas.

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0: Estamos en el Versus con Ritmo para el día de hoy, 19 de septiembre, 12:20. Ya sabes, se enfrentan Laura Pausini y Miriam Hernández. Vota al 993-505-548. Ya vamos con más votaciones. Recuerda, el artista que gane tiene a partir de las 12:30, en 10 minutos aprox, un especial, media hora con todos sus éxitos. 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Vamos ahora sí a escuchar. Hola, Ritmo Romántica. Miriam Hernández o Laura Pausini.
1: Buenas tardes, de acá desde el distrito del Rima. Mi voto es para Miriam Hernández.
0: Punto para Miriam Hernández. Saludos a la gente bella del Rima. Gracias. Hola, Ritmo Romántica.
2: Hola, Ritmo Romántica. Soy de la ciudad de Tacna y Tacna. Mi voto es para Miriam Hernández. Se me fue.
0: Miren Hernández con la canción Se me fue encima. Perfecto, ya viene otro más. Hola, Ritmo Romántica.
3: Buenos días, Ritmo Romántica. Saludos para el hombre que yo amo, Arturo, que se encuentra en Argentina. Y mi voto es para Miriam Hernández.
0: Ya sonó tu canción. Qué bien, gracias. Vamos con más audios. 993-505-548. Hola.
4: Hola, Alex. Buenos días.
0: Buenos días.
4: Mi voto es para Miriam Hernández. Saludos desde Huancayo. Gracias.
0: Huancayo, qué lindo. Saludos a la gente del Tambo. A todo Huancayo, en realidad, porque siempre está con Ritmo Romántica tu radio de baladas. Tienes tiempo para votar, Laura Pausini o Miriam Hernández.

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0: La romántica de la semana. Hoy, como todos los sábados, a las 10 de la mañana, Paco Bazán te presentó el ranking y Bruno Mars, con Lo Arriesgo Todo, se posiciona como la canción que ha tenido más pedidos en los últimos 7 días y por eso es la romántica hasta el próximo sábado. Tienes chance de apoyar la canción que te gusta siempre. Pídela, nosotros escuchamos, como ahora en esta secuencia, el Versus con Ritmo, donde consultamos a todos ustedes, a todas ustedes, ¿quién debe ganar? ¿Quién está en su preferencia? ¿O Miriam Hernández o Laura Pausini, o Laura Pausini y Miriam Hernández? Y la respuesta ha sido espectacular. Muchos mensajes, muy reñido, pero la hora es la hora. Es el momento de descubrir quién ha ganado. ¿Quién de estas dos voces femeninas, maravillosas, imponentes, espectaculares, realmente melodiosas y que transmiten muchas emociones, sensaciones, ha ganado el día de hoy? Gracias por participar a través del 993-505-548. Disfrutamos hasta la una de la tarde de la artista ganadora. Gana en el Versus con Ritmo del día de hoy. La ganadora es...
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0: Entonces disfruta hasta la una de la tarde de la voz de esta chilena hermosa que, ya sabes, viene al Perú. Doble fecha, se abrió uno más. Ya te cuento más detalles. Somos Ritmo Romántica, tu radio de baladas.

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¿Cuál de esas canciones y otras que por el tan malvado tiempo no hemos podido poner vas a cantar a todo volumen en este concierto que se viene pronto? Miren Hernández ganó en el Versus con ritmo, le ganó en esta oportunidad a Laura Pausini. Por eso hemos estado con este especial que ya está llegando a su parte final. Y sí, como te comentaba, ella, la chilena, nos visita, cierra su gira en nuestro país, en el anfiteatro del Parque de la Exposición. En un comienzo era una fecha, 5 de noviembre, pero ante la gran pegada, la gran adquisición de forma masiva de sus entradas, se ha establecido un día más, 6 de noviembre. Así es que prepárate para disfrutar. Va a ser espectacular, sin duda alguna, ¿eh? 5 cae jueves, 6 es el viernes. La primera semana de noviembre, ahí nos encontramos. Va a estar espectacular. Y ya sabes que Miren Hernández siempre está aquí en Ritmo Romántica, tu radio de baladas. Gracias, gracias, gracias. Aquí, por ejemplo, tengo a Esaú desde Chiclayo, que justamente nos había pedido Si Yo Me Vuelvo a Enamorar, canción que hemos elegido para cerrar este especial. Gracias a la gente de Talara, de Trujillo, de Ica, Lambayeque, Chiclayo, de Huancayo, Jauja, Iquitos, Huánuco. Sigo y sigo bajando aquí en el WhatsApp y es tremenda la participación de ustedes. Gracias por estar siempre con Ritmo Romántica, tu radio de baladas. Soy Lex Valenzuela. Tengo una hora todavía para acompañarte hasta las 2. Buen provecho si ya estás por disfrutar de ese almuerzo. Solo no, porque estás con la radio. Si estás en familia, gracias por también dejarnos acompañarte. Somos Ritmo Romántica.

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Buen provecho, gracias por estar con Ritmo Romántica, tu radio de baladas. 1:11 p.m, 1:11, a esta hora te escuchamos a través del WhatsApp, quizás para acompañar ese plato sabroso, algún tema en especial, alguna baladita, alguna canción que quieras dedicar, dale con toda la confianza del mundo. Somos Ritmo Romántica

gusta bastante, suena muy bien esta versión de Johnny Lao. El tema Si dices que te vas. Somos Ritmo Romántica, tu radio de baladas. Atentos a la hora, 1:23. Quiero hacerte una pregunta. ¿Alguna vez te has puesto a pensar cómo afrontarían un sismo las personas con discapacidad? Por eso, cuando hablamos de prevención, también tenemos que pensar en sus necesidades. Prevenir también es incluir. Podemos empezar por algo tan sencillo como, por ejemplo, revisar las rutas de evacuación. ¿Estas están adecuadas para que personas en silla de ruedas, por ejemplo, puedan transitar por ahí? También podemos identificar una red de apoyo, es decir, personas que atenderían, ayudarían a esta persona con discapacidad si es que se presenta un sismo. También podríamos adaptar la mochila de emergencia con las necesidades propias de esta persona con discapacidad. Quizás algunos medicamentos, prótesis, algo que esta persona necesita y que normalmente otros no, por el tema de su discapacidad, ¿sí? Y algo muy importante, la persona debe participar en la planificación y conocer su red de apoyo, ¿sí? La persona con discapacidad debe ser parte activa en la planificación de cómo se va a proceder si es que hay un sismo, un movimiento telúrico, y quiénes son las personas en las que se puede apoyar para justamente salir del ambiente, ubicarse en un lugar seguro y estar protegida. En las redes sociales de Ritmo Romántica te contamos cómo preparar un plan que incluye a todos. Así es que te invito a que nos sigas en nuestras redes sociales, que ingreses a nuestro portal también, ritmoromantica.pe, porque los sismos no se pueden predecir, pero sí podemos prepararnos. Previniendo es una iniciativa de Ritmo Romántica y de CRP Radios. 1:25, ¿qué te parece si a esta hora en el almuerzo se ponen a planificar, si aún no lo han hecho, cómo actuar en familia si es que se presenta un sismo en casa? Para estar preparados, es una forma de demostrar amor también, cuidándonos siempre. Somos Ritmo Romántica, tu radio de baladas.

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0: No hay por quedarse por vencido hasta el final, ¿verdad? 20 minutos, llegamos a las 12 de la tarde aquí en Ritmo Romántica, tu radio de baladas. Ya que estábamos escuchando a Luis Fonsi, quería contarte, el 2027, el año que viene, va a ser un año bastante ajetreado para este cantante, pues hizo él el anuncio oficial de su gira mundial, ¿no? Mar Infinito Tour Mundial 2027. El primer concierto, el que abre esta gira, es el 20 de febrero y por supuesto va a ser en su tierra natal, en Puerto Rico. Para ser más exactos, en el Coliseo de Puerto Rico, conocido también como el Choliseo. Seguro que has escuchado información, noticias de diversos artistas de esta parte del mundo, de Puerto Rico, que nombran, ¿no?, el Choliseo. Es el Coliseo de Puerto Rico, pero se le conoce como el Choliseo. Los boletos saldrán a la venta en septiembre, diversas plataformas, pero eso quiere decir que Luis Fonsi hace una gira, y con razón el lanzamiento hace poco también de la bachata Me Despido, ¿te acuerdas? Que suena aquí también en Ritmo Romántica y nos sorprendió Luis Fonsi haciendo bachata y estaba bastante bonita la canción. Bueno, es parte de su nuevo disco, de su nueva producción, que luego viene con esta gira. ¿Llegará a Perú? Yo tengo fe que sí. Vamos a estar atentos. Por supuesto, ahí estamos. Recuerda que las canciones de Luis Fonsi suenan también aquí en Ritmo Romántica, tu radio de baladas.
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Solo 5 minutos nos dan las 2 de la tarde. Gracias por dejarme acompañarte en estas 3 horas aquí en Ritmo Romántica, tu radio de baladas. Mañana a las 10 de la mañana tenemos un especial, ya que salió la noticia de que Jesse y Joy van a tener una pausa, un receso, por iniciativa de Jesse, ¿no? Que necesita más tiempo para él, para atender a asuntos que por la música a veces se dejan de lado, pero debemos tener el equilibrio en la vida. Así es que no te lo pierdas, 10 de la mañana. Ya a la 1 de la tarde, ya a las 5 de la tarde del lunes, estoy de vuelta aquí en la cabina de Ritmo Romántica para seguir acompañándonos y pasar bonitos días con esas baladas que te gustan y siempre aquí con tu radio amiga. Gracias por todo. Ya viene en un ratito María Pía para que te acompañe hasta las 6 en este sábado, en este fin de semana. Gracias, gracias, gracias. Y responde siempre Ritmo Romántica, tu radio de baladas.

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todos ustedes, de saber que están ahí, de saber que vamos a estar juntas, vamos a estar juntos compartiendo datos de tus artistas, por supuesto hablando de tus baladas, disfrutando las canciones que te gustan escuchar solo en Ritmo Romántica. Yo soy María Pía, hasta las 6 de la tarde, hoy me quedo contigo. 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Continuamos el programa. Esto es Siente Ama. Y solo aquí, solo en la única radio de baladas, donde escuchamos a Hash. El próximo año, en marzo, 6 de marzo, en Arequipa, gracias a Ritmo Romántica, tu radio de baladas.

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Laura Pausini, una de las noticias que tuvimos esta semana es que Laura Pausini en enero del 2027, bueno, formará parte de un crucero donde ella va a estar varios días con sus fans, donde va a hacer dos conciertos, va a participar también de diferentes actividades. Es de verdad algo que la tiene súper emocionada. Comienza muy bien el 2027. Este ha sido un año también muy especial para Laura.

0: 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Son las 2:28. Esta es una canción que te relaja, que la disfrutas, que la cantas, porque te gusta mucho. Maluma en Ritmo Romántica, tu radio de baladas.
1: No

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1: 2:31.

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concierto de Magneto, cantaron también esta canción, fue increíble. 2:43 PM, estás en Ritmo Romántica, tu radio de baladas. La noticia de la semana también ha sido el hecho de que Maluma se haya convertido en papá por segunda vez. Ellos recibieron a su segundo bebé, ya el nombre lo tiene, se llama Orión Londoño Gómez. El 14 de septiembre nació y la noticia la dio el propio Maluma a través de sus redes sociales el martes. Él puso una foto bastante tierna junto a su pareja, ¿no? Instantes después de haber dado a luz y él tenía en sus brazos a su pequeño bebé. Bueno, pues él, como en la foto, entra Ritmo Romántica para que puedas ver la foto, se les ve así súper emocionados, ¿no? Maluma, así ahí como leyenda de la foto, puso, ¿no?, el nombre de su bebé y la fecha de nacimiento también. Están muy, muy contentos y esta noticia llega después de que Maluma, pues también contara las colaboraciones que ha hecho con Beyoncé, también con Shakira. Así que nada, le está yendo súper bien, pero sobre todo en el lado de la parte familiar, su niña tiene 2 años y medio ya, y después de 2 años y medio se animaron a ser papás por segunda vez. Así que nada, felicitaciones para Maluma y para quienes nos están escuchando, por supuesto, y que están a punto de convertirse en padres. Todo nuestro cariño, nuestro amor para ustedes. Un hijo siempre es una bendición porque llega con mucho amor, llega con mucho cariño a un hogar donde lo están esperando, de verdad, sí, con todo el amor del mundo. 2:45 PM, te dejo ahora con Jessie Joy. No te olvides, 31 de octubre en nuestro país, gracias a Ritmo Romántico.

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angustia, de la soledad, de ese vacío emocional que te deja o que te provoca la ausencia o la pérdida de un ser tan querido para nosotros. Yo a ese proceso le digo duelo, duelo, que no siempre se manifiesta con tristeza, ¿no? También se puede sentir como ansiedad, como falta de ganas de hacer las cosas, y todos hemos perdido un ser querido y todos sabemos de qué estoy hablando. A veces hasta dificultad para dormir, esa sensación de que algo nos falta. Es un proceso difícil que se va dando y lo vamos asimilando con el tiempo, porque hay varias fases ahí. Esa red de apoyo, la familia, los amigos ayudan mucho. Son las 3 de la tarde con 9 minutos. Segunda hora ya de programa. Estamos en Besos al Aire en el fin de semana. Quiero escucharte. ¿Te animas a enviar un saludo? ¿Te animas a enviar un mensaje para las personas que quieres? 993-505-548. ¿Quién de tu familia, quién de tus amigos, de tu entorno está de cumpleaños? ¿Por qué no saludas? ¿Por qué no le deseas lo mejor? ¿A quién quisieras de repente recordarle que la quieres, que los quieres? Este es el momento. Hazlo a través de la radio. Yo feliz de poner tu audio, de leer tu mensaje. Estamos en el fin de semana. Hoy es sábado, ya 19 de septiembre. Yo soy María Pía y aquí estoy contigo.

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Gracias, Skechers, por acompañarnos en el fin de semana también aquí en el programa. 3:25, tengo besitos al aire para Marlene, Carolina, Diana y Sujei, de parte de Mónica. Este mensaje, chicas, es para ustedes, mis amigas, a quienes amo y agradezco siempre por estar en mi vida. Gracias por cada momento compartido, por las risas.

dice Renato, mi amor, solo quiero que sepas cuánto te amo. Eres una persona muy especial para mí y agradezco cada momento que compartimos. Gracias por estar a mi lado, por tu cariño y por hacerme tan, pero tan feliz. Para Luisa, de parte de Renato. ¿Tú también quieres saludar a alguien especial en tu vida? 993-505-548. Somos Ritmo Romántica, tu radio de balada.

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0: Esa es una canción original de Pelo de Ambrosio, un gran compositor, cantautor peruano. La versión balada con Álvaro Roth, que le quedó impresionante. ¿Y qué pasó? Seguimos aquí en Ritmo Romántica, tu radio de baladas, recordándote que puedes descubrir ya mismo, no dejes para mañana ni para más tarde. 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Skechers en Lima y provincia. ¿Quién está enviando su besito al aire? ¿Quién quiere sorprender a la persona que ama? Quiero escucharte. Hola.
1: Hola, Ritmo Romántica.
0: ¿Cómo estás?
1: Un saludo para mi esposa Melanie Aguilar, Piscoya. Decirle que la amo con todo el corazón de parte de su esposo Juan Lennon desde Chorrillos.
0: Gracias, Juan, por estar con nosotros, por acompañarnos y también por permitirme hacerlo en el fin de semana. 3:46, aunque no te pueda ver. Alex Subago, en la programación de la única radio de baladas. Somos Ritmo Romántica.

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Recordando con Bon Jovi a esta hora y a las 4:11. En una nueva hora de programa en el fin de semana aquí en Ritmo Romántica, tu radio de baladas. Estamos en dúos románticos. Estamos, por supuesto, listos para presentar a los artistas que entran a la competencia hoy sábado. Tu apoyo, tu decisión es definitiva para que se queden con nosotros y para saber qué artistas van a estar hoy regalándonos dos canciones de las mejores de su amplio repertorio. Así que vamos a escuchar primero a...

Fonsi. Kalimba, Luis Fonsi y ahora.

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Y algo muy importante, la persona debe participar en la planificación y conocer esta red de apoyo. En las redes sociales de Ritmo Romántica, ahí te estamos contando cómo preparar un plan que incluya a todos. Y encuentra más información en ritmoromantica.pe. Porque los sismos no se pueden predecir, eso es cierto, eso es verdad, pero sí podemos prepararnos. 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Y tenemos ya a esta hora de la tarde, a las 4:22, a nuestro primer invitado, al primer artista por quien tú has votado, a quien has apoyado, y es el artista que más votos ha recibido a través del WhatsApp, 993-505-548. ¿De quién se trata?

Ojo con Cristian Castro. Cristian Castro, por amarte así y nunca voy a olvidarte. Son las canciones que has elegido para escuchar a esta hora de la tarde mientras te acompaño en el trabajo, de regreso a casa, en el taxi, en el bus, en la casa tal vez. Cristian Castro en Ritmo Romántica. Siempre.

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Estás en Ritmo Romántica, tu radio de baladas. Hoy sábado 19 de septiembre. Y antes de conocer y de escuchar también a nuestro segundo invitado de la tarde, yo te quiero invitar a que descubras algo que te va definitivamente a encantar. 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Y ahora sí, vamos a escuchar a nuestro segundo invitado y el segundo artista más votado gracias a tu apoyo a través del WhatsApp de Ritmo Romántica desde México. Kalimba.

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cuando el amor llega, llega de manera inesperada y transforma la vida, transforma por completo la vida de una persona. Y no significa que todo se vuelva perfecto, sino que como que esa persona empieza a mirar la vida de otra manera, empieza a mirar la vida con otros ojos, porque el amor es eso, el amor tiene el poder, y ya lo dice Montaner en sus canciones y muchos otros artistas. El amor puede devolver la ilusión, el amor puede sanar heridas y hacer que uno vuelva a creer en sí mismo y pueda tener mucha esperanza en el futuro. Todo cambió, la canción tan bonita que escuchábamos con Camila, y que además la vamos a escuchar en vivo el 21 de noviembre en la Concha Acústica del Campo de Marte, porque Camila viene a decir adiós con su World Tour, y ahí vamos a estar gracias a Ritmo Romántica, el gran concierto de Camila, 21 de noviembre, agéndalo. Última hora de programa, 5 de la tarde con 10 minutos. ¿Qué canción te gustaría escuchar a esta hora? ¿Estás todavía en el trabajo? ¿Ya estás en casa? ¿Estás en el carro? ¿Dónde estás? Quiero saber qué canción te gusta o qué canción quieras dedicar, no sé, a esta hora de la tarde. Estamos ya en tus pedidos románticos, así que 993-505-548. Vamos a seguir en contacto para saber qué canción te gusta y poderte complacer al instante. Esta es una canción que a mí particularmente me gusta también mucho. Me gusta la de Massimo Di Cataldo, obviamente, y esta versión también. Me encanta. Si dices que te vas, con Johnny Lau en Ritmo Romántica.

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2: Gracias, Raquelita, por escuchar siempre el programa. Así que Raquel me dice, Pía, me da vergüenza enviar un audio. Solo quiero pedirte una canción que me gusta mucho de Hash. Me identifico también con este mensaje. Se llama Si me hubieras llamado ayer. Te estoy escribiendo desde Arequipa. Y justamente en Arequipa estará el 6 de marzo del próximo año Hash.

Y a las 5 de la tarde con 56 minutos, quien te habla, María Pía, se despide de ti. Que tengas un hermoso fin de semana, un fin de semana lleno de tranquilidad, de mucho cariño, disfruten. Descansen, aprovechen cada instante con las personas que quieren. Y que estos días te regalen razones para estar bien. Un abrazo grande. El lunes, Dios mediante, nos reencontramos.

el lunes vamos a hablar de nuestros adultos mayores, de las caídas, de las fracturas. En nuestros adultos mayores va a estar una traumatóloga buenísima con nosotros. Ha prometido llegar antes de las 6 de la mañana para hablar. Así que no te pierdas el programa Vive con Ritmo el lunes a las 6 de la mañana. Un besito grande, cuídate mucho y no te muevas de la sintonía. Continúa con nosotros disfrutando de nuestra programación. María Pía, hasta el lunes, siempre en Ritmo Romántica, tu radio de baladas. Besitos, chao, chao.

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